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1: El padre Guillermo marcó o detalló cómo será la agenda del Papa León XIV durante su visita a la Argentina. El Papa estará 3 días, del 8 al 11. Posiblemente habría un encuentro con referentes de la sociedad argentina, como el que tuvo Juan Pablo II, y también un encuentro con jóvenes en un estadio. Las visitas papales tienen un formato. El jefe de Estado tiene que invitar. Es recibido por las autoridades en casa de gobierno. Es una visita protocolar. Un saludo en nombre de los argentinos, explicó el sacerdote católico.
2: Sin duda que sí, digamos, una noticia venía dando largas, ¿no? Porque hace tiempo estábamos con el tema de una posible cita del Papa León, y bueno, realmente muy contento de que ya tengamos una fecha, que eso es lo que define sobre todo, bueno, que después habrá que especificar cuáles son las actividades que va a realizar, pero bueno, ya podemos ir empezando a preparar el corazón, que es lo más importante. Por lo menos de lo que hicieron oficialmente, el 8 al 11. Posiblemente estaban ahí como dándose vueltas, no se sabía, y había un encuentro con la sociedad argentina, con la, digamos, diferentes referentes, como también tuvo Juan Pablo II en su momento del Colón. Se hablaba del Colón, se hablaba de él, el Palacio Huracán, el Palacio Correos. Y quizás también un encuentro con jóvenes en un estadio. Eso también estaba para organizar.

0: economía.
1: Las reservas del Banco Central superaron los 50 mil millones de dólares y tocaron el nivel más alto desde 2019. A partir de enero de 2026, cuando comenzó la cuarta etapa del programa monetario, la entidad incorporó 13.381 millones de dólares a través de distintas operaciones, tanto dentro como fuera del mercado de cambios. Las acciones abarcaron intervenciones en el mercado libre de cambios y adquisiciones mayoristas. Para este año, el equipo económico estableció una meta de acumulación que se ubica entre 10.000 y 17.000 millones de dólares. En ese marco, las reservas brutas cerraron la jornada en 50.059 millones de dólares, el nivel más alto desde el inicio de la gestión de Javier Milei y el mayor desde mediados de septiembre de 2019, cuando marcaron 50.085 millones bajo la presidencia de Mauricio Macri. Este récord se logró tras un incremento diario de 417 millones de dólares, potenciado por una fuerte alza de la cotización del oro. El metal precioso forma parte del activo del central.
0: Política.
1: Diego Aguilar: el retiro del embajador de Brasil es un incidente feo, innecesario. Esperemos que esto no escale más. El ex embajador resaltó que Brasil es el principal socio comercial de la Argentina, con 30.000 millones de dólares de intercambio involucrado. Las relaciones personales no son un capítulo que se separan como un muro de todas las demás, generan un marco. Las relaciones entre los países no deberían alterarse gane quien gane, adujo.
2: Mira, es un incidente feo, desagradable, innecesario, sin lugar a duda. En el contexto de la relación más importante que Argentina tiene con el mundo, la más íntima, nuestro socio más importante, 30.000 millones de dólares de comercio entre Argentina y Brasil, una negociación que estamos iniciando, no negociación, ya ejecución después de 30 años de negociación del acuerdo Mercosur-Unión Europea, y sin lugar a duda, en ese marco de importancia, este episodio entre dos presidentes que no se quieren han hecho un capítulo de la relación argentino-brasilera circunstancial, porque vos sabés que los países quedan 200 años de relación y los presidentes pasan. Muy desafortunado que ocurra, esperemos que no escale más de lo que ya ha escalado, que ambos presidentes, yo diría, hagan la reflexión de que lo que representan, que son los intereses argentinos, brasileños y esa

0: Economía.
1: Caputo aprobó el presupuesto de fabricaciones militares. El programa prevé ingresos de operación por 42.081 millones, gastos de operación de 72.545 millones y una pérdida operativa de 30.463 millones que será cubierta con recursos de capital. Los estados financieros detallados en la norma muestran que la empresa tiene ingresos corrientes estimados en 65.081 millones y gastos corrientes fijados en 73.515 millones, lo que arroja un resultado económico estimado en 8.434 millones de pesos.
0: Economía.
1: Desde Juguetería Nacional y la apertura de importaciones dijeron, al que paga impuesto lo castigan y al que no le bajan aranceles. Todo el sector del juguete está pasando por un problema grave porque los costos fijos suben todos los días y los que peor la pasan son las jugueterías de barrio. Las tiendas virtuales del exterior hacen una competencia desleal, remarcó Matías Furio, presidente de la Cámara Argentina de la Industria del Juguete.
2: Bueno, el problema de la industria y la realidad es todo el sector del juguete está pasando por un problema grave porque los costos fijos suben todos los días y sabes que el que peor le está llevando es la juguetería de barrio, por lo que trabajamos tanto nosotros, vos dándole, ayudando a todas las jugueterías, dando publicidad y demás. El juguetero, ¿cómo hace para pagar un alquiler que le sube todos los meses, luz que le sube todos los meses, gas, electricidad, sueldo de los empleados y con una caída del consumo? Eso es principalmente, y obviamente las tiendas virtuales del exterior que tiene la competencia desleal. ¿Por qué? Porque el juguetero paga los impuestos y vos cuando importás, desde traes un producto de Amazon puerta a puerta o de Temu, no pagás aranceles. Se genera esa competencia desleal que el que paga de los impuestos lo castigan y el que no lo premian. Entonces, esto es lo peligroso.
0: Deportes.
1: Atlético Madrid vendió a Nahuel Molina a un club italiano por una cifra millonaria. Según lo informado por el periodista especializado en mercado europeo Fabricio Romano, la negociación ronda los 18 millones de euros en todo concepto, incluidos bonos por objetivos que rondan entre los 3 y 4 millones de euros. De esta manera, el lateral de la selección argentina volverá a militar en la Liga Italiana luego de su paso por el Udinese, donde había disputado 68 partidos con 10 goles y 10 asistencias entre el 2020 y 2022, antes de ser adquirido por el colchonero en unos 12 millones de euros. Según se filtró, el director deportivo Matteo Alemani lo declaró transferible apenas se reincorporó a los entrenamientos y el futbolista no es considerado una pieza indispensable por Simeone. En paralelo, la Roma negoció los términos personales con el ex Boca para sumarlo a un plantel que ya tiene a los argentinos Paulo Dybala, Matías Soulé y Santiago Castro, a quienes adquirieron desde el Bolonia en una cifra aproximada a 35 millones de euros.
0: Política internacional.
1: Javier Milei viaja a Ecuador y Colombia, reunión con Daniel Noboa y asunción de Abelardo de la Espriella. El jefe de Estado tiene previsto encontrarse con el presidente de Ecuador, Daniel Noboa, además de asistir a la ceremonia de jura de Abelardo de la Espriella como nuevo mandatario de Colombia. Se trata de las actividades centrales en la agenda de Milei, quien siguió de cerca las negociaciones por el proyecto de inviolabilidad de la propiedad privada tras la caída del capítulo referido a la ley de tierras. Por lo pronto, el último encuentro entre el líder libertario y Noboa ocurrió en agosto de 2025 en la Casa Rosada. En aquel entonces, el gobierno ecuatoriano detalló en un comunicado que dialogaron sobre cooperación en seguridad ciudadana, lucha contra el narcotráfico y crimen organizado transnacional, combate a estructuras económicas, comercio, manejo adecuado de las finanzas públicas y apertura comercial.
0: Economía.
1: Argentina renovó el swap con China por 19 mil millones de dólares. El Banco de la República Popular de China y el Banco Central de la República Argentina firmaron la renovación de su acuerdo bilateral de swap de monedas por un monto de 130 mil millones, informó el Banco Central en un comunicado. La entidad afirmó, a diferencia de los acuerdos previos, en esta oportunidad se extiende de 3 a 5 años el plazo de vencimiento del nuevo acuerdo, lo que permitirá brindar una mayor previsibilidad sobre la continuidad de esta herramienta. También destacaron que la renovación de estos acuerdos afianza la estrecha cooperación entre ambas instituciones y la excelente relación que han mantenido en los 17 años transcurridos desde el primer acuerdo firmado en 2009. De esta forma no se verán afectadas las reservas brutas del Banco Central. Informó Martín Burgué.
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3: Un día como hoy, 6 de agosto, pero de 1953, se realizó la primera grabación musical con sintetizadores. Esta experiencia se realizó en la Universidad de Columbia, en los Estados Unidos. El tema musical, nada más y nada menos que una versión de la polonesa de Federico Chopin. La paternidad del sintetizador la es reconocida al profesor de electrónica Robert Moog, quien fue su primer constructor.

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Un día como hoy, 6 de agosto, pero de 1953, se realizó la primera grabación musical con sintetizadores. Esta experiencia se realizó en la Universidad de Columbia, en los Estados Unidos. El tema musical, nada más y nada menos que una versión de la polonesa de Federico Chopin. La paternidad del sintetizador la es reconocida al profesor de electrónica Robert Moog, quien fue su primer constructor.

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Un día como hoy, 6 de agosto, pero de 1953, se realizó la primera grabación musical con sintetizadores. Esta experiencia se realizó en la Universidad de Columbia, en los Estados Unidos. El tema musical, nada más y nada menos que una versión de la polonesa de Federico Chopin. La paternidad del sintetizador la es reconocida al profesor de electrónica Robert Moog, quien fue su primer constructor.

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Un día como hoy, 7 de agosto, pero de 1858, se realizó la primera conexión telegráfica entre Europa y Estados Unidos. La comunicación fue realizada por el empresario norteamericano Cyrus Westfield, que tendió un cable submarino de 2.640 kilómetros de largo a una profundidad de 3.500 metros entre Canadá e Irlanda.

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día como hoy, 7 de agosto, pero de 1858, se realizó la primera conexión telegráfica entre Europa y Estados Unidos. La comunicación fue realizada por el empresario norteamericano Cyrus Westfield, que tenía un cable submarino de 2.640 kilómetros de largo a una profundidad de 3.500 metros entre Canadá e Irlanda.

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día como hoy, 7 de agosto, pero de 1858, se realizó la primera conexión telegráfica entre Europa y Estados Unidos. La comunicación fue realizada por el empresario norteamericano Cyrus Westfield, que tenía un cable submarino de 2.640 kilómetros de largo a una profundidad de 3.500 metros entre Canadá e Irlanda.

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0: Un día como hoy, 7 de agosto, pero de 1858, se realizó la primera conexión telegráfica entre Europa y Estados Unidos. La comunicación fue realizada por el empresario norteamericano Cyrus Westfield, que tenía un cable submarino de 2.640 kilómetros de largo a una profundidad de 3.500 metros entre Canadá e Irlanda.
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0: Un día como hoy, 7 de agosto, pero de 1858, se realizó la primera conexión telegráfica entre Europa y Estados Unidos. La comunicación fue realizada por el empresario norteamericano Cyrus Westfield, que tendió un cable submarino de 2.640 kilómetros de largo a una profundidad de 3.500 metros entre Canadá e Irlanda.
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Un día como hoy, 7 de agosto, pero de 1858, se realizó la primera conexión telegráfica entre Europa y Estados Unidos. La comunicación fue realizada por el empresario norteamericano Cyrus Westfield, que tendió un cable submarino de 2.640 kilómetros de largo a una profundidad de 3.500 metros entre Canadá e Irlanda.

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0: Un día como hoy, 7 de agosto, pero de 1858, se realizó la primera conexión telegráfica entre Europa y Estados Unidos. La comunicación fue realizada por el empresario norteamericano Cyrus Westfield, que tendió un cable submarino de 2.640 kilómetros de largo a una profundidad de 3.500 metros entre Canadá e Irlanda.
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2: Se cayó el tratamiento de la extranjerización de tierras. Dimos la pelea mal. Para el senador oficialista Luis Juez, no es extranjerización de la tierra, sino revalorización de la propiedad privada. El debate te lo ganan cuando te instalan un título como extranjerización de las tierras. Vos necesitas generar condiciones para que el día de mañana quien quiera invertir tenga condiciones, arguyó.
3: ¿Y por qué una pelea que la dimos mal? Y esto como en el fútbol, ¿viste? Si vos no reconocés los errores, acá nos ganaron el título. Fíjate vos que vos la presentaste como la extranjerización de la tierra y la verdad que es una revalorización de la propiedad privada. Y no es porque querramos cambiar los términos, pero si yo te quiero llevar a un lugar, cuando vos querés introducir una... Cuando te resulta mucho más cómodo una consigna que construye un relato que sentarte a estudiar, a preguntar, a averiguar, a profundizar. Y esas consignas convocantes, la patria no se vende, sí. Y cagaste, ¿viste? Si vos no das el debate como inteligencia, con astucia, no les contás a los argentinos qué está discutiendo. Por ejemplo, si hoy, con la ley actual, que no va a ser modificada el día de hoy, nosotros no vamos a discutir hoy la 26.737, que es el tema de tierras rurales, si querés venderle qué sé yo, 10.000 hectáreas a un estado extranjero, lo podés hacer. Bueno, en la ley que queríamos modificar, queríamos prohibir eso. Queríamos prohibir el acceso de empresas extranjeras con participación estatal extranjera.

0: Incidente frente al Congreso. Hay 3 detenidos durante la protesta contra la ley de propiedad privada. Fuentes policiales informaron que los efectivos de la Policía Federal concretaron los arrestos de los implicados por los delitos de atentado y resistencia a la autoridad. Las fuerzas de seguridad desplegaron un amplio operativo con 820 oficiales por las manifestaciones de diversas organizaciones en contra del proyecto que se debate en el Senado. Además, un gendarme y un prefecto resultaron heridos en medio de los disturbios. El primer agente sufrió un piedrazo en la cabeza y fue trasladado al Hospital Churruca, mientras que el segundo afectado recibió asistencia en el lugar. Informó Martín Burgué.
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2: Un día como hoy, 7 de agosto, pero de 1858, se realizó la primera conexión telegráfica entre Europa y Estados Unidos. La comunicación fue realizada por el empresario norteamericano Cyrus Westfield, que tenía un cable submarino de 2.640 kilómetros de largo a una profundidad de 3.500 metros entre Canadá e Irlanda.
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0: policía dice que a partir de 1999 nos quedan 13 años, solo 13 años para realizar los cambios de conciencia y actitud de los que nos hablan, para desviarnos de un camino de destrucción por el que avanzamos hacia uno que abra nuestra conciencia.
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2: Alfonso Prat Gay, lo más importante es el diálogo. El diálogo comienza por escucharnos y recién ahí entendemos lo que siente, lo que necesita el otro, que el otro puede agregar un valor y solamente cuando escuchamos podemos llegar a una síntesis que nos da una más en el camino, sentenció el exministro de Hacienda de Macri.
3: El diálogo interamericano es una institución sin fines de lucro que está basada en Washington, que tiene ya casi 50 años de vida, 40 y pico, y que fue fundada con el objetivo de fortalecer los vínculos culturales y fortalecer el diálogo entre Estados Unidos y el resto de las Américas, ¿no? Algo que a lo largo de estas últimas 4 décadas ha tenido altibajos, pero está conformado por 100 integrantes, muchos de ellos con experiencia en el sector público, hay 18 presidentes, expresidentes, hay exministros y también hay representantes del sector privado que básicamente comparten un valor que se ve poco, por lo menos en Argentina y en estos momentos también en la región, y es un valor que nosotros creemos que hay que cultivar, que es el del diálogo, ¿no?
2: Javier Milei se reunió con el presidente Daniel Noboa en Ecuador y firmaron acuerdos comerciales y de seguridad. La agenda internacional de Milei, que comenzó el pasado 25 de julio con su respaldo al candidato brasileño Flavio Bolsonaro y que escaló a un conflicto con el presidente de Brasil, Lula da Silva, sigue con la cumbre llevada a cabo con Noboa y la asistencia a la ceremonia de asunción del presidente electo de Colombia, Abelardo de Espriella. El momento de viaje de Milei se da en medio del debate de uno de los proyectos claves del Poder Ejecutivo, como lo es la Ley de Propiedad Privada, que se está debatiendo en el Senado de la Nación. A todo esto, la vicepresidenta Victoria Villarruel estará a cargo tras la salida de Milei, por lo que no podrá presidir la sesión y, por ende, tampoco votar en caso de un empate. Informó Martín Burguet.
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4: Un día como hoy, 7 de agosto, pero de 1858, se realizó la primera conexión telegráfica entre Europa y Estados Unidos. La comunicación fue realizada por el empresario norteamericano

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0: 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River llegó a un acuerdo para vender a Facundo Colidio al fútbol brasileño. El conjunto de Brasil adquirió el 50% del pase del atacante por 4,5 millones de dólares, mientras que tiene la posibilidad de hacerse con la mitad restante en caso de que el futbolista cumpla ciertos objetivos por 5,5 millones. De todas formas, el club millonario podría sufrir demoras a la hora de cobrar el pago. Vasco da Gama entró en un proceso judicial que le permite, según la ley de su país, prorrogar hasta 15 años el pago de sus deudas. En un mercado de pases con mucho movimiento, con gran cantidad de incorporaciones de jerarquía y altos precios, River se desprenderá de uno de sus delanteros titulares al tener apalabrada la venta de Facundo Colidio al fútbol extranjero.
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0: El ex masajista de Maradona consideró que podrían haberlo salvado. Taffarel, cuñado del abogado y empresario Víctor Stinfale, fue el único testigo de la audiencia realizada en los tribunales de San Isidro y recordó que comenzó a trabajar con el célebre futbolista desde antes de que viajara a México para ser el entrenador de Dorados de Sinaloa. Fuentes del caso informaron que el hombre explicó haber atendido al ídolo popular en Campos de Roca, en el partido bonaerense de Bransen y luego en el Country San Andrés, Tigre, durante la internación domiciliaria que cumplía Diego tras el alta recibida en la clínica Olivos. En Tigre le hacía masajes todos los días, señalaron los voceros de la investigación, al tiempo que Taffarel precisó que el paciente fluctuaba mucho y tenía problemas anímicos. Informó Martín Burgué.
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3: Un día como hoy, 7 de agosto, pero de 1858, se realizó la primera conexión telegráfica entre Europa y Estados Unidos. La comunicación fue realizada por el empresario norteamericano Cyrus Westfield, que tenía un cable submarino de 2.640 kilómetros de largo a una profundidad de 3.500 metros entre Canadá e Irlanda.
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1: Economía.
2: Los analistas que releva el Banco Central esperan una inflación menor al 2% hasta fin de año y estiman un dólar a 1.652 pesos para diciembre. De acuerdo con el informe del Central, en el que participan más de 30 consultoras, la inflación acumulará 29,8% en 2026, lo que implica un recorte de 0,2 puntos porcentuales respecto a lo proyectado el mes anterior. Por otro lado, los especialistas consultados por la entidad proyectaron que el dólar oficial alcanzará los 1.512 pesos a fin de este mes y pronosticaron que el tipo de cambio cerrará 2026 en 1.652 pesos.
1: Internacionales.
2: Trump firmó órdenes ejecutivas contra el turismo de nacimiento. Tuvimos una decisión muy desafortunada de la Corte Suprema con respecto al derecho de nacimiento, así que estamos haciendo ajustes, dijo Trump durante la firma de ambos instrumentos en la oficina Oval el jueves. Una de las órdenes firmadas apunta al turismo de maternidad comercial, según declaró Stephen Miller, su jefe de gabinete de la Casa Blanca, mientras que la otra amplía la definición de personas que no pueden optar a la ciudadanía por derecho de nacimiento, como los hijos de ciudadanos extranjeros que ejercen presión en nombre de gobiernos extranjeros. Las acciones argentinas retrocedieron hasta 6,4% y el riesgo país saltó 4,6% a un máximo en 2 meses. Informó Martín Burguet.
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3: Un día como hoy, 7 de agosto, pero de 1858, se realizó la primera conexión telegráfica entre Europa y Estados Unidos. La comunicación fue realizada por el empresario norteamericano Cyrus Westfield, que tendió un cable submarino de 2.640 kilómetros de largo a una profundidad de 3.500 metros entre Canadá e Irlanda.
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4: ¿Cómo están por ahí? Espero que muy bien. Nosotros también, ya dispuestos a compartir este ratito con vos, este ratito con ustedes que son fieles a la radio, y nosotros tenemos la responsabilidad de compartir lo que tiene que ver con el turismo, es nuestro tema, y por 30 minutos te acompañamos con reportajes, con entrevistas, con algunas voces que, bueno, son voces de personas que trabajan en este ámbito, en este sector, en esta parte de la vida que es el turismo. Así que con mucho gusto ya nos disponemos a empezar nuestra edición del día de hoy.

0: aquí estamos dándole rienda suelta a la información que tiene que ver con el turismo, la información que nos conecta con los destinos turísticos y la actividad central del turismo, y nos agrada estar juntos en esta hora y compartir, entre otras cosas, las voces de los distintos protagonistas. Esta semana estamos recorriendo el trabajo muy interesante, por cierto, de una aerolínea. Es Arajet, que a finales del 2014 recibió el certificado de operador aéreo de la Autoridad de Aviación de la República Dominicana y empezó a ofrecer vuelos charter por aquel tiempo entre República Dominicana hacia México, Trinidad y Tobago y también Argentina. Y cada día se están posicionando mejor en el mercado. Y bueno, es un placer poder compartir parte de esta charla con José Cabrera. Él es el responsable de todo lo que es el área de comunicación de la empresa, las relaciones públicas. Estuvo en la última Feria Internacional de Turismo y estas son sus palabras.
1: Mira, esas quizás son las dos más visibles, porque son las que impactan de manera directa al pasajero. El pasajero las puede ver. Pero, por ejemplo, en nuestro primer año de operación, nosotros empezamos a establecer vuelos directos con mercados que antes muchas aerolíneas ni miraban. Por ejemplo, para tú volar a Guatemala desde República Dominicana, tú tenías que irte a un destino intermedio y de ahí volver a volar. Te puedo decir, por ejemplo, que el caso de Guatemala, San José, El Salvador, Nicaragua, Managua, eran destinos que muy pocas aerolíneas le ponían atención, y nosotros vinimos a revolucionar eso. Y con nuestra entrada, entonces otras aerolíneas también se han animado y han empezado a entrar a ese tipo de mercado. Pero también te hablo del Caribe, mercados que tradicionalmente no tenían vuelos directos, como es el caso de Kingston en Jamaica, como es el caso de Bahamas, Antigua, Curazao y otros tantos más, que con nuestra entrada, digamos que han animado, se puede decir, han incentivado a que otras aerolíneas también vean que ahí también hay mercado y que se puede hacer negocio. Y yo creo que eso es bueno, porque eso democratiza, eso promueve la sana competencia, eso hace que el cliente tenga más opciones. Y yo creo que nosotros, como tú decías, más allá, que también es muy importante, más allá de bajar el precio promedio del boleto en los destinos donde operamos, más allá de modernizar la flota y hacer que todos los que estamos dentro de la industria entendamos que la gente merece un buen avión, yo creo que eso también es parte de esos cambios que hemos promovido. Yo creo que la disponibilidad de rutas, la disponibilidad de horarios, la eficientización de los costos hace que la gente viaje más. Tras la pandemia vimos un boom importante, tuvimos tanto tiempo encerrado y la gente pues decidió empezar a viajar más, empezó a decidir a visitar más países. Y yo creo que esa disponibilidad, como tú dices, cada vez que hay una nueva ruta, hay una nueva aerolínea, hay un nuevo horario, hay una nueva tarifa, yo creo que eso revoluciona la industria, revoluciona el turismo. Mira, para que tengas una idea, cada avión nuevo que nosotros colocamos en Punta Cana representa más de 50 empleos directos, más de 150 empleos indirectos. El efecto, digamos, de encadena, de la cadena de producción, de la cadena de valor, es inmenso. A veces no podemos ni calcularlo.
0: Estamos juntos en esta propuesta que se llama ¿A dónde nos vamos? Y, por supuesto, sabes que las noticias del turismo son el foco, son el sentido de este espacio aquí en la radio. Y hablando de turismo y de cosas interesantes y de noticias, quiero compartir con vos una actividad que puso a Neuquén en una vidriera interesante, ¿no? Porque cada provincia, cada lugar busca cruzar las fronteras en cuanto a su promoción turística, atrayendo cada vez más a turistas que pueden venir desde afuera en cualquier momento del año. Este es el caso de Neuquén, que presentó su oferta turística en México, donde más de 40 operadores turísticos mexicanos se mostraron interesados en el producto nieve, estamos hablando de esto, que ofrece la provincia neuquina y en los grandes atractivos que ofrecen los destinos de Neuquén. La provincia participó del Visit Argentina Workshop, que se realizó hace pocos días en la embajada de nuestro país, en la Ciudad de México, en el Distrito Federal. Se trata de un destacado evento de comercialización turística internacional organizado por el Instituto Nacional de Promoción Turística. Bueno, lo hemos nombrado muchas veces aquí, que es el ImproTour y también Visit Argentina. La convocatoria reunió a diversos operadores que comercializan distintos destinos latinoamericanos y globales interesados en conocer nuevos productos y tendencias en el sector del turismo y contribuyó de alguna manera una gran oportunidad para capacitar a más de 40 agentes de viajes de ese país, de México, estamos hablando, que se mostraron realmente interesados en el producto nieve y en las grandes actividades que pueden hacer los turistas mexicanos en la Patagonia y específicamente en la provincia de Neuquén.

0: Nos concentramos ahora en conectividad, nos concentramos en esto que es muy muy sensible para la actividad del turismo. Siempre estamos buscando este tipo de información para poder brindártela a vos. Y por ejemplo, Córdoba recupera una ruta con Brasil y se potencia, ¿no?, como un hub o como un enlace, porque LATAM reanudó la conectividad diaria entre la provincia y San Pablo. Desde casi 4 años sin conexión, Córdoba volvió a recuperar su puente aéreo con Brasil gracias al regreso de una aerolínea. Estamos haciendo referencia a LATAM Airlines. Ya hace muy poquitos días se realizó el vuelo inaugural entre el Aeropuerto Internacional Ingeniero Aeronáutico Ambrosio Tarabella y el Aeropuerto de San Pablo. Una noticia que viene a fortalecer la conectividad entre ambos países y posiciona nuevamente a la provincia como un punto clave dentro del mapa aéreo regional. Con una frecuencia diaria, el nuevo servicio va a permitir dinamizar tanto el turismo emisivo como el receptivo, así también como los viajes corporativos. Además, los pasajeros cordobeses tendrán acceso a la red de conexiones internacionales de LATAM desde San Pablo, con más de 50 destinos de Brasil y más de 20 ciudades de Sudamérica, Norteamérica, Europa y también África. Este nuevo enlace se viene a integrar al plan de expansión regional que tiene LATAM, que viene desarrollando en Argentina. A lo largo del año 2025, la compañía reanudó varias rutas entre ambos países, entre ellas Río con Buenos Aires, la conexión estacional del invierno San Pablo-Bariloche y el servicio Porto Alegre-Buenos Aires. Además, antes de que finalice este año, va a sumar vuelos directos San Pablo, Rosario y Florianópolis, Buenos Aires, alcanzando así 7 rutas directas entre Argentina y Brasil para comienzos del 2026. De esta manera, LATAM continúa consolidando su presencia en nuestro país. Además de las rutas hacia Brasil, esta compañía anunció que en diciembre va a inaugurar 2 importantes servicios internacionales: el vuelo directo entre Buenos Aires y Miami, que partirá inicialmente desde Santiago de Chile, y la reactivación del enlace Tucumán-Lima con 3 frecuencias semanales. Con esta estrategia, la aerolínea busca fortalecer su red en el Cono Sur y ofrecer más alternativas para los pasajeros argentinos que buscan conexiones rápidas y eficientes con los principales destinos del continente y también del mundo. Seguimos adelante en nuestra propuesta, seguimos recorriendo, bueno, mucha de la info que nos quedó en la última Feria Internacional de Turismo en Buenos Aires, porque allí estuvo concentrado un poco todo el universo del turismo a nivel internacional. Sabés que siempre lo hemos dicho, las ferias son el lugar donde se juntan muchos de los protagonistas del turismo, y la feria que se realiza en Buenos Aires es una de las más importantes del mundo, una de las más importantes de habla hispana. Creo que después de la Feria de Madrid es la feria más grande, más importante, y es una feria donde se aprovecha a full para recorrer stands, para hablar con gente, para hacer reportajes y traerte a vos un poco el pantallazo de todo lo que se vive en el mundo del turismo. En este caso nos metemos en algo nacional, porque hay algo lindo que favorece a la conectividad. Esto tiene que ver con Buenos Aires y con La Pampa, y con una empresa, American Jet, presentes allí trabajando con la gente de La Pampa, a quien le mandamos un gran saludo. Y dentro de las actividades que ellos han desarrollado en estos días, estuvo la presentación de este vuelo que conecta a Buenos Aires con General Pico. Muy entusiasmados con esto, porque es un avance importante para el destino, para la conectividad, para aquellos que tienen que viajar. Y American Jet se va a encargar y se está encargando ya de estos vuelos. Hablamos con Hugo Díaz, en realidad habló nuestro colega Fernando Milo, y estas son sus palabras.
1: Sí, estamos muy contentos de que la ciudad de General Pico, que es la segunda ciudad en importancia de la provincia, que es en el norte de La Pampa, hace más de 15 años que no tiene vuelos. Y bueno, y American Jet, que es una empresa que tiene 40 años, que nació en el año 83 y que se dedica a todo el negocio corporativo. Tenemos 12 aviones que operamos para mineras, para las petroleras, estamos en Vaca Muerta, tenemos una base en Neuquén. Y bueno, y a partir de este último año comenzamos a explorar los vuelos regionales y hemos elegido a General Pico como el primer destino, ya que tiene una simbiosis entre lo que es la parte de turismo, pero sobre todo la parte corporativa, que nosotros estamos muy ligados, muy importante, mucho desarrollo. Y es un destino que queda en el medio del país, geográficamente hablando. Queda, para que tengas una idea, son 450 kilómetros de distancia de cualquiera de las ciudades más importantes del país, de Córdoba, de Rosario, Buenos Aires, Bahía Blanca, Mendoza, Neuquén, más de 450 kilómetros, entonces es muy alejada. Y de Buenos Aires en bus tarda más de 9 horas. Y la ruta no es buena. Entonces, ahí estuvimos trabajando y hemos hecho un lanzamiento que ha sido muy bueno, porque ya tenemos más de 200 tickets vendidos para un avión pequeño que va bien. Así que el 14 de octubre comenzamos a volar. Sí, estamos en las agencias de viaje, nos pueden contactar a través de Urla Airlines o Starlink. Estamos en Q y nos vamos a tener la posibilidad de ofrecer 4 frecuencias semanales.
2: Bueno, eso es importante. A ver, comentarle al público las frecuencias de los horarios, que eso es muy importante para la gente.
1: Claro, como nosotros somos una compañía corporativa, tenemos muy buenos horarios. Salimos a las 7 y media de la mañana o en la noche. Tenemos 2 vuelos de los martes y los jueves que salimos a las 7 de la mañana. Y los miércoles y los viernes tenemos el vuelo en la noche, con lo cual es muy bueno para ir y volver y tener 2 full day y una sola noche, por ejemplo.
2: Claro, eso es importante. Es algo para vos que estás buscando la manera de llegar a La Pampa, General Pico en particular. Tenés esa posibilidad, los horarios son muy buenos.
1: Exactamente, así que bueno, estamos muy contentos por todo el apoyo y por la gran afinidad que ha generado este vuelo de una ciudad que hacía muchos años que no tenía vuelos.
2: Ahora, pregunta, ¿de qué capacidad estamos hablando en los aviones?
1: American Jet tiene una flota, como te decía, de 12 aviones, de los cuales 4 son de 50 asientos, como el que tenés en la mano, el Embraer 190. Este avión en general lo usan los equipos de fútbol también. Cuando juegan en Santiago del Estero, esos partidos del San Juan, vuelan también con nosotros. Y ahora van a poder volar también a General Pico.
2: Claro, bueno, es importante porque hay unas plazas que se pueden llegar a, no sé, las frecuencias que tienen, 50 plazas, es muy interesante, muy importante. Y la otra es el costo del vuelo.
1: Bueno, estamos con unas tarifas especiales inicialmente de 125 mil pesos por tramo.
2: Bueno.
1: Ten en cuenta que ir en micro está entre 70 y 100 mil pesos. Obviamente de ahí, como toda línea aérea, tenemos precios muy superiores. Pero estamos haciendo un empuje, una promoción inicial que va a partir de esos valores. Por eso tenemos una muy buena captación inicial, como te decía.
2: ¿Podemos decir que es un valor promocional?
1: Sí, claro. Es un valor promocional que, ya te digo, ha tenido una muy buena aceptación. La gente nos está comprando en la página web americanjet.com.ar o en las agencias de viaje preferidas que ellos trabajan.
2: Ustedes dicen que vos me estás diciendo que hay servicios corporativos, tienen una flota interesante, importante. ¿Están pensando de otro? Ya arrancan con esta frecuencia, este destino, pero ¿están pensando de otro destino?
1: Sí. Estamos analizando ya para el 2026 agregar, así como lo estamos haciendo con General Pico Aeroparque, alguna otra destino cercano en la región pampeana, posiblemente. Ya hemos hablado con Santa Rosa, hemos hablado con Santiago del Estero, con la gente de Reconquista, por ejemplo, en el norte de Santa Fe también. Así que hay muchas posibilidades de seguir haciendo rutas regionales, que es lo que más necesita, claro, el país hoy en día.
2: La conectividad interna.
1: Claro, porque vos fíjate que lo que hoy se ha desarrollado muy bien es la ruta troncal, ¿no es cierto? Pero la Argentina es un país tan extenso y de tan poca, claro, población, que tiene más de 20 o 25 ciudades de menos de 200.000 habitantes, de las cuales la mayoría no cuenta con vuelos, y es ahí a donde queremos llegar.
2: Y ahí American Jet está buscando darte un buen servicio. Repetimos por favor la página web.
1: americanjet.com.ar, o pueden hablar con su agencia de viaje, que ya está al tanto de estos vuelos que estamos lanzando a Pico.
2: ¿Hubo algo más que quieras agregar para los seguidores?
1: Que los invitamos a conocer el interior del país, a que hay unas estancias espectaculares, la mejor carne argentina, me han dicho, que está en La Pampa,
2: Así sí, que, la ruta de la carne.
1: Exactamente.
2: Después, la ruta del vino también.
1: Bueno, acá es el que el buen comer de la carne es en La Pampa. Así que es algo diferente, muy buen clima. Así que bueno, está todo eso para que empiecen a volar.
2: Bueno, ahí tenés la invitación de Hugo Díaz para que puedas disfrutar, no de este juguete que está muy lindo, sino de un vuelo en American Jet como corresponde. Hugo, muchísimas gracias y estamos al servicio.
1: Bueno, te agradezco mucho y los esperamos a bordo.

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si la rima tiene sentido o no. Lo que tiene motivo es la motivación. Y en ese sentido creo que va esta canción, que no es una...

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1: Economía.
2: Cayeron las acciones argentinas en Wall Street y el riesgo país quedó cerca de los 450 puntos. El mal desempeño se vio además dentro de los principales indicadores estadounidenses, el Dow Jones menos 0,8%, Nasdaq menos 0,2% y S&P 500 menos 0,1%, terminaron la jornada en rojo. El panorama de los ADR, conocidos así como las acciones argentinas que cotizan en Estados Unidos, tampoco fue del todo bueno y la marea roja predominó en las pantallas de Raba Bursátil. Tenaris junto a Mercado Libre y Globant encabezaron los malos resultados, siendo extendido la mayoría de los papeles. Únicamente Telecom, Corporación América e YPF cerraron el jueves con ganancias. El riesgo país anotó una nueva suba de 4,2% diaria y terminó en los 446 puntos. Así registró un alza de 18 unidades en base a la medición que realiza JP Morgan.
1: Economía.
2: La industria minera subió 11,4% en junio. El acumulado enero-junio de 2026 presenta un aumento de 8,4% respecto a igual acumulado del año anterior. En junio de 2026 el índice de la serie desestacionalizada muestra una suba de 1,7% respecto al mes anterior y el índice serie tendencia ciclo registra un aumento de 0,8% respecto al mes anterior. En junio de 2026 el índice de extracción de petróleo crudo y gas natural y servicios de apoyo para la extracción de petróleo crudo y gas natural muestra una suba de 8,9% respecto a igual mes de 2025. Informó Martín Burguet.
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3: Un día como hoy, 7 de agosto, pero de 1858, se realizó la primera conexión telegráfica entre Europa y Estados Unidos. La comunicación fue realizada por el empresario norteamericano Cyrus Westfield, que tendió un cable submarino de 2.640 kilómetros de largo a una profundidad de 3.500 metros entre Canadá e Irlanda.
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Hola, ¿cómo les va? Aquí lo estoy esperando, ¿sí? Como todos los días para disfrutar la música. Sí, esas canciones que recordamos aquí en Tributo a los 90, como debe ser. Ani Godoy es mi nombre y arrancamos otra edición hoy, día viernes, ya aproximándose el fin de semana para tirar la casa por la ventana, la chancleta, no sé, lo que sea, para disfrutarlo, para sacarle el mayor provecho. Y si lo hacemos con esta música, muchísimo mejor. Quédate que esto recién comienza y hay muchísimo, pero muchísimo más.

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Doctor Alban con It's My Life. Esta es mi vida. Estamos acá disfrutando de esta programación, de esta playlist increíble que tenemos para ustedes, compartiendo aquí un grato momento, musicalizándote tu día, tu rutina, la diaria, en definitiva, para estar muchísimo mejor y que todo sea más ameno. Yo les cuento que acá estoy con mis matecitos infaltables, por supuesto, compañía de todos los días, y al igual que el tributo a los 90. ¿Ustedes qué están haciendo? Cuenten un poco. Estamos en las redes sociales, más puntualmente en Instagram, como Tributo a los 90, y nos pueden comentar, arrobarnos, etiquetarnos, contarnos qué les gustaba por aquellos años, qué sé yo, qué banda preferida era la de ustedes en los 90, serie, película, todo lo que tenga que ver con los 90. Estaría buenísimo, buenísimo que la gente se enganchara y participara un poco para que haya ese feedback copadísimo que se puede llegar a generar. Así que bienvenidos, bienvenidas sean también a las redes sociales de Tributo a los 90. Vamos a Instagram y allí nos encuentran. Por ahí contesto con un poquito de delay, sepan disculparme y entender. Estoy con todo. Me opero, locuto, conduzco, community manager. Es como, viste, multifacética a nivel hoy. Es así. Si sos argentina, argentino, entendés. Entendiste todo. Señores y señoras, seguimos con altos clásicos, esas joyitas que te traemos, desempolvamos para poder escucharlas diariamente en tu programa favorito. En Tributo a los 90, ¿dónde más?

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0: abrimos un nuevo bloque en la edición de viernes de Tributo a los 90. Una gran canción pasada y nos visitaba por aquí. Underworld es el protagonista. El tema que escuchábamos, Warm Sleepy.
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Nos aproximamos al fin de semana, sí, merodeamos ya las últimas horitas de la semana. Y qué lindo, se viene el fin de para descansar, para poder disfrutar, escaparnos a algún lugar, porque no, sino simplemente hacer huevo, no hacer nada, viste, también. Dicen que el mejor plan es no tener planes, así que bueno, puede ser que sea así.

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0: Ellos son auténticos, sin duda, son nuestros. Made in Argentina. Los Auténticos Decadentes. Un clásico que no deja de sonar en ningún casamiento. Canción atemporal, porque hasta el día de hoy, y seguirá prevaleciendo por los días y los años, este tema siempre, siempre fue protagonista en cualquier tipo de eventos. Los Auténticos Decadentes siempre están. Son sinónimo de joda. Se puede llegar a catalogarlos. Es así.
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1: Economía.
2: En junio, la producción de la industria pesquera se disparó casi 233%. El acumulado enero-junio de 2026 se registra un incremento de 34,8% respecto a igual periodo del año anterior. El índice de la serie desestacionalizada muestra una variación positiva de 28,4% respecto al mes anterior y el índice de la serie tendencia ciclo registra un incremento de 0,3% respecto al mes anterior. La variación porcentual de junio de 2026 con respecto a junio de 2025 está influenciada por el conflicto gremial que afectó la actividad del sector de pesca marítima durante junio del año pasado.

0: hipócritas.
1: Boca Juniors anunció la contratación de Ener Valencia. Ener Valencia llegará por la tarde al país y el sábado por la mañana se realizarán los estudios médicos correspondientes. De no surgir inconvenientes, será jugador de Boca, aseguró el perfil de Esto es Boca, la cuenta oficial del club enfocada en el anuncio de las incorporaciones. El máximo goleador de la Tri llegó a un acuerdo con la dirigencia Xeneize a principios de esta semana y llegará con el pase en su poder para firmar un contrato que lo unirá al club hasta diciembre de 2027. Informó Martín Burgué.
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3: Un día como hoy, 7 de agosto, pero de 1858, se realizó la primera conexión telegráfica entre Europa y Estados Unidos. La comunicación fue realizada por el empresario norteamericano Cyrus Westfield, que tendió un cable submarino de 2.640 kilómetros de largo a una profundidad de 3.500 metros entre Canadá e Irlanda.
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0: gran banda, por favor, Losing My Religion. Clasiquísimo hit de los hits de la década de los 90, y lo traemos aquí para que lo disfrutemos. Ustedes desde donde estén y yo aquí, acompañándonos.
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0: Y la música nos transporta, nos lleva, nos hace viajar a donde querramos, a algún recuerdo, a viajar en el tiempo para llegar a ese momento histórico de nuestras vidas, a ese día que prevalece y que está en nuestras mentes, en nuestros corazones. Cosas especiales que hemos vivido y trascendido a lo largo de nuestra historia. Y esas canciones nos retrotraen a esos momentos. Y qué mejor que escucharlas aquí en Tributo a los 90.
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nosotros nos vamos despidiendo de esta edición de viernes. Así es, estuvimos previando ahí el fin de semana con la mejor música, con los éxitos de los 90. Mi nombre es Ani Godoy y los espero en la próxima edición, por supuesto, de este programa, gran programa, denominado Tributo a los 90. Pasen la bomba en lo que resta del día y bueno, y que tengan excelentísimo fin de semana. Descansen, bajen un cambio, visiten gente, bueno, hagan lo que quieran, pero que siempre sea con disfrute, que de eso se trata. Mimarnos siempre viene bien. Me retiro entonces de los estudios. Se me cuidan. Abrazo de oso polar.

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0: Política Internacional.
1: El gobierno habilitó el ingreso de tropas brasileñas al país en plena escalada diplomática con Lula da Silva. La medida fue oficializada este jueves mediante el decreto 717/2026 publicado en el Boletín Oficial. La norma también habilita el envío de efectivos y equipamiento de las Fuerzas Armadas Argentinas para participar de maniobras combinadas que se desarrollarán durante agosto, septiembre y octubre en Chile y Perú. En el caso de Brasil, el decreto autoriza el ingreso de tropas y material militar entre el 10 y el 24 de agosto para el desarrollo del ejercicio fraterno, previsto desde el 13 de agosto en la base naval Puerto Belgrano, la base naval Mar del Plata y en aguas del Atlántico Sur, bajo jurisdicción argentina.
0: Deportes.
1: Franco Colapinto confirmó en redes sociales haber sufrido un robo en Italia. El corredor de la escudería francesa Alpine confirmó que le robaron todo y detalló principalmente la pérdida de ropa y una matera. A pesar de haber tenido que atravesar una mala experiencia, Colapinto se encuentra de vacaciones hasta el regreso de la temporada 2026 de la Fórmula 1, que se dará con la duodécima fecha en el Gran Premio de los Países Bajos, a disputarse el domingo 23 de agosto en el circuito de Zandvoort. Informó Martín Burgué.
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3: Un día como hoy, 7 de agosto, pero de 1858, se realizó la primera conexión telegráfica entre Europa y Estados Unidos. La comunicación fue realizada por el empresario norteamericano Cyrus Westfield, que tendió un cable submarino de 2.640 kilómetros de largo a una profundidad de 3.500 metros entre Canadá e Irlanda.
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1: Bienvenidos a todos, bienvenidos al viernes, señores, qué suerte que ha llegado el día más lindo de la semana. Claro, se viene el finde y nosotros vamos a recibirlo con muchos éxitos. Hoy ubicaciones del 20 al número 1, algunos de los artistas que van a sonar en un ratito nada más. Emilia de la Planta, Mía, Dua Lipa, Luis Fonsi. Tenemos un adelanto de la mano de Ana Mena con una colaboración muy especial. Ya te vas a enterar de quién se trata. Migrantes también tiene nuevo material. Soy Pablo Busto, viernes a pleno en el edificio de artistas y por supuesto hoy develamos la ubicación número 1, no te lo pierdas.
0: Lo que suena, lo que se viene, los que sonaron, todos viven en este edificio. Lo más importante, vos decidís quién se queda y quién se va. Cubrí cada uno de los pisos junto a nosotros. Estás en Ranking La Bomba, sin canciones y mucho, pero mucho más. Puesto número 20.

0: Y hoy revelamos la ubicación número uno del chart, ¿eh? Así que a quedarse ahí del otro lado porque hay un programón por delante, claro. Lucra, Chayanne, puesto 20, Un Siglo Sin Ti. Vamos con Benson Boone en el 19 y Beautiful Things.
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0: Semanita donde Emilia lanzó una nueva canción y este tema viene muy, pero muy bien, ¿eh? Emilia, la playlist, puesto número 18. Mirá qué linda canción, se viene ahora. Valentino Merlo, De la Planta, puesto 17, hoy.
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0: Ana Mena, Emilia, Carita Triste. Ana Mena y Emilia lanzan Carita Triste, una colaboración explosiva que ya se ha convertido en un hit viral. Esta canción pop captura la atención de los fans y se posiciona en los principales charts de música en español. Con una producción electropop a cargo de Mauricio Rengifo y Andrés Torres, Carita Triste aborda el tema del desamor, narrando una historia de traición y desilusión. En el videoclip, las artistas interpretan a dos chicas engañadas por el mismo chico, quienes evolucionan de víctimas a agentes de venganza. Ana con un nuevo look y vestimenta oscura, y Emilia en un corsé rojo simbolizan su transformación hacia un lado más desafiante.
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0: Dog se llama este tema, que desciende 3 posiciones esta semana. Atención que nos estamos acercando a los temas más pedidos, ¿eh? Así que no se pueden perder nada. Como les digo siempre, se tienen que quedar con nosotros. Puesto 12 ahora, Mía, El Proceso en Ascenso.
1: Pues

te presentamos a uno de los que vos decidiste que no vivan más en el edificio. Everybody's going to the party, have a real good time. Este es uno de los éxitos que se muda esta semana.

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migrantes, como si no los amáramos. El dúo Migrantes regresa con su nuevo sencillo Como si no nos amáramos, en colaboración romántica que incluye a Jimena y Emanero. Este lanzamiento reafirma su sello en la cumbia argentina, combinando melodías pegajosas con una producción de alta calidad. En esta canción, los artistas exploran las dinámicas modernas, donde el orgullo y la indiferencia a menudo eclipsan todos los sentimientos. Con el estilo característico de Migrantes, el tema fusiona la cumbia con la emotividad, creando un sonido melancólico que invita a bailar y a reflexionar sobre lo que sentimos, pero a veces no decimos.

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0: Deportes.
1: Los Pumas confirmaron la formación para recibir a Sudáfrica en Vélez. El equipo argentino tendrá 4 jugadores que podrían debutar, mientras que los bicampeones mundiales, dirigido por Reece Erasmus, llegan tras vencer a Inglaterra 45-21, Escocia 42-28 y Gales 43-0 en el Nations Championship. El forward Francisco Moreno, de Universitario de Tucumán, será titular y se convertirá en el Puma número 909, mientras que Lionel Oviedo, de Western Force, Juan Penoucos, Belgrano Athletic y Juan Martínez Celso, de Stade François, hijo del histórico Martínez Celso, estarán entre los suplentes y podrían sumar su primera cap.

0: Actualidad.
1: Casación validó el procesamiento de Julio Devedo y de su esposa por presunto enriquecimiento ilícito. El recurso extraordinario que fue presentado por los abogados que defienden a Devedo y Minichelli fue declarado inadmisible por los jueces de la Sala 4 de la Cámara Federal de Casación Penal, Gustavo Hornos y Mariano Borinsky, luego de haber considerado un enriquecimiento ilícito que se había reflejado en la adquisición de un inmueble, el cual estaría valuado en $587,000 y la tenencia injustificada de $90,000 en efectivo. El juez federal Casanilo había procesado a Devedo y Minichelli sin prisión preventiva el 9 de febrero del presente año 2026. Los cargos que se les imputaron eran de autor del delito a Devedo y de partícipe necesario a Minichelli. Informó Martín Burguet.
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3: Un día como hoy, 7 de agosto, pero de 1858, se realizó la primera conexión telegráfica entre Europa y Estados Unidos. La comunicación fue realizada por el empresario norteamericano Cyrus Westfield, que tendió un cable submarino de 2.640 kilómetros de largo a una profundidad de 3.500 metros entre Canadá e Irlanda.
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Y Aitana con cuarto 23 se metió dentro del top 10 de esta semana. Aplausos para Aitana y aplausos para ella que llega ahora. Right now, Nicki Nicole, Ojos Verdes, puesto 9.

0: Pintos, Luciano Pereira, ahora es ahora. Puesto número 8 del edificio de artistas. En un ratito se viene un adelanto con Coldplay y novedades, ¿eh? Porque han pasado cosas con Coldplay. Y un retro hit de la mano de Enrique Iglesias con Pitbull. Así que no te muevas. Coldplay ahora, Feels Like I'm Falling in Love. Puesto 7.
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Tini y Chris Martin sorprendieron en Dublín. Estuvieron juntos, salió en todas partes, en las redes sociales. Hoy te lo contamos acá en el programa. Mientras Coldplay se prepara para lanzar esta nueva canción We Pray, ellos estuvieron juntos. Tini Stoessel y Chris Martin. Tini se unió a la banda y cautivó a todos al interpretar la colaboración We Pray. No estuvo sola, también se sumó Burna Boy, Little Sims y Eliana. Y bueno, fue una gran emoción para Tini, que no pudo evitar grabar este mágico momento con su celular, que rápidamente se volvió tendencia en redes sociales. Mira, ¿quién lo diría, Tini, Chris Martin juntos cantando para el público ahí por Dublín.

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3: 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Ahora te presentamos a uno de los que vos decidiste que no vivan más en el edificio. Este es uno de los éxitos que se muda esta semana en Ranking La Bomba. Este es Un Regreso.

Ella es Sabrina Carpenter, Expreso, puesto 5 del ranking La Bomba. Quédate porque más adelante vamos a estar hablando de la nueva tira de Cris Morena. Vamos a estar revelando los primeros puestos del chart, así que no te pierdas nada. Se viene el tema del chicle, digo yo. Puesto 4, María Becerra. Si te gusta, la tenés que votar a través de nuestras redes sociales. ¿Cómo nos encontrás? Como Ranking La Bomba. Ahora sí, María, María, María, Iman.

0: Perdió la cima esta semana. Big One, María Becerra, Trueno, Cuando te vi. Del puesto 1 al puesto 3. Igual no fue para tanto. Señores, vamos con lo nuevo.
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0: Y la semana pasada fue el Cris Morena Day, impulsado por esta señal de streaming, este canal de YouTube, Olga. La semana pasada también hubo un estreno, nada es casualidad, amigos, por supuesto que no, hubo un estreno de Cris Morena en la plataforma de streaming Max, de la continuación, la secuela de Floricienta, sin Flor Bertotti, pero secuela al fin. Bueno, la noticia que les quiero contar ahora y que forma parte un poco de lo que venimos escuchando en este momento en el aire es de este nuevo álbum de Margarita. La nueva ficción, por supuesto que sí, no se le iba a perder, Cris. Y ya ha lanzado el disco con 16 canciones originales que nos introducen a los nuevos personajes de esta serie. Con temas como Mucho Poquito Nada y Corazones Rotos, el álbum explora la amistad y el amor. Sí, se estrenó hace muy poquito y nosotros acá te contábamos acerca del disco. Era, por supuesto, esperable que Cris Morena iba a sacar la banda sonora de esta serie.
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0: puesto número 2 para Katy Perry, Woman's World. Buena canción, se merece estar en el puesto número 2 del chart. Más vigente que nunca, Katy Perry, nos pone muy pero muy contentos, subiendo un lugar y llegando al puesto número 2. Esta semana llegó el momento del puesto número 1.
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0: Y a bailar, amiguitos y amiguitas. No me sorprende que este tema haya llegado nuevamente al puesto número 1. Sube 3 esta semana con Perdonarte. ¿Para qué? Y se queda como así, el número 1, el medalla de oro, lo más votado de esta semana.

0: Final para esta edición de viernes. Se ha terminado el programa. Hemos comenzado oficialmente septiembre con los primeros 100 puestos. Ojalá que te haya gustado. A seguir votando a través de nuestras redes sociales. Nos resta desearte un excelente fin de semana y que bueno, que la pases lindo. Mi nombre es Pablo Augusto. La semana próxima esto se reinicia. Hacemos un reboot de todos los éxitos del momento. Vamos a seguir haciéndote escuchar los adelantos y mucho, pero mucho más. Buen fin de, pásenla bien y pronto volvemos. Chao.
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0: economía.
1: El gobierno creó una mesa de trabajo tras suspender la desregulación del practicaje que impulsó Sturzenegger. La medida implementada por el decreto 716/2026, publicado en el Boletín Oficial, ratificó los puntos acordados entre el Ejecutivo y los prácticos el pasado martes, cuando se levantó el paro que impedía el movimiento de los barcos y generó una pérdida de hasta $100,000 diarios por cada uno de los 185 buques varados. La norma dispone la suspensión temporal de los efectos del decreto 690/2026 a tan solo una semana de haber sido emitido, con el objeto de desactivar el grave conflicto con los prácticos que paralizó el comercio exterior argentino. El INDEC reportó un salto histórico en la pesca durante junio, creció 232% en un año. Sin embargo, el dato está inflado, ya que en junio de 2025, un conflicto gremial paralizó gran parte de la pesca marítima y dejó la vara muy baja. Al comparar con ese piso, el rebote luce descomunal. Dentro de los sectores, la pesca marítima fue la gran protagonista, con un crecimiento interanual del 325,9% y un acumulado del 38,6% en el semestre. La acuicultura, en cambio, mostró un avance más moderado, 9,1% interanual y 18% acumulado. Informó Martín Burguet.
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¿cómo están? Bueno, espero que muy bien, porque hoy te acerco a la música que te gusta escuchar. Mi nombre es Eva Cebal y estos son los primeros 30. La canción logró entrar en el top 40 en Reino Unido, allí se mantuvo varias semanas. También alcanza la posición número 56 en la lista Billboard Hot 100. A Flock, The More You Like.

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Fantasía o Realidad es el título del segundo álbum de estudio de este músico y bueno, la misma pertenece al disco de este artista español que está preparando con motivos de seguir celebrando más de 20 años de carrera musical y lo podés encontrar en todas las plataformas digitales. Alex Ubago, Fantasía o Realidad. Uno por uno.

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0: disco vendió más de 900.000 copias en todo el mundo. Y también en España hizo lo propio, porque llegó a vender más de lo que se había vendido a nivel mundial. Pájaros en la cabeza, Eva Amaral.
1: Aún no fueron seleccionados por nosotros, pero quizás

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0: alcanzó el número 40 en la lista Billboard Hot 100 en los Estados Unidos y también el puesto número 1. El tema ganó un Grammy a la mejor grabación. Bahamén, ¿quién soltó los perros?
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1: Economía.
2: Industria automotriz, cayó la producción de autos en julio, pero crecieron las exportaciones. El reporte arrojó que durante el séptimo mes del año, las terminales automotrices radicadas en el país fabricaron un total de 31.189 vehículos, lo que implica un 15,8% menos respecto de junio y

0: 6% por debajo del registro del mismo mes del año pasado. Con esta nueva contracción, el acumulado de los primeros 7 meses de 2026 se ubicó en 235.847 unidades, marcando un retroceso del 18% en comparación con el mismo periodo del año pasado. En lo que respecta a ventas mayoristas, las automotrices entregaron a la red de concesionarios 34.178 vehículos durante julio, lo que representa un volumen 22,4% menor frente a las 44.096 unidades que se comercializaron en junio.
1: Política internacional.
0: Patricia Bullrich le pidió a Brasil que reponga a su embajador en Argentina. Bullrich llamó a la conciliación con el presidente y nuevamente candidato Lula, solicitando que se separe la política de las relaciones institucionales y estratégicas que Argentina y Brasil han mantenido siempre. En la misma cuestión de privilegio que solicitó, realizó algunas comparaciones respecto del apoyo de Lula a Sergio Massa en las elecciones de 2023. La ex candidata del PRO señaló que el presidente de Brasil recibió en la puerta del Plan Alto abrazándolo y diciendo: "Espero que seas el próximo presidente de Argentina, a Massa". Entonces, lo que nosotros, cuando nuestro presidente va a Brasil, con todo el derecho político de apoyar a quien cree que tiene que apoyar, es considerado una intromisión, alegó, corriendo del eje de los insultos de Milei hacia su par brasileño. Informó Martín Burguet.
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3: Un día como hoy, 7 de agosto, pero de 1858, se realizó la primera conexión telegráfica entre Europa y Estados Unidos. La comunicación fue realizada por el empresario norteamericano Cyrus Westfield, que tendió un cable submarino de 2.640 kilómetros de largo a una profundidad de 3.500 metros entre Canadá e Irlanda.
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3: Parece

0: problemas que enfrentaron con el ex líder de la banda Bersuit Vergarabat, Gustavo Cordera, la banda no decayó. Siguieron creciendo en popularidad y comienzan a gozar de masividad, convirtiéndose en uno de los grupos más importantes. Bersuit Vergarabat, Pornostar.
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0: crítica los considera como gigantes de la música pop. Indicaron que tratan de reinventarse una y otra vez. Los designaron como una de las bandas más exitosas de América Latina. Camila, decidiste dejarme.
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0: Mira, Pedro,
1: ¿qué pasa?
0: No sé, me dieron ganas y te escribí un poema. ¿Te lo leo?
1: Claro, Oscar, por favor.
0: Ahí va. Entre cuatro grises paredes.
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0: canción obtuvo una nominación a los premios Grammys al Mejor Álbum Pop Latino. Disfrutás en los primeros 30 de Chayanne, Cuidarte el Alma.
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0: Este tema fue nominado a la canción pop del año, pero perdió ante de Apuro Dolor de Son by Four. Bueno, allí estuvieron disputándose los primeros lugares. De cualquier manera, es uno de los grandes compositores y autores. Cristian Castro, Por Amarte Así.
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0: América Latina.
1: Flavio Bolsonaro se sumó al conflicto entre Milei y Lula. A través de un comunicado publicado en X bajo la firma del futuro presidente de Brasil, Bolsonaro repudió con vehemencia la decisión de Lula de bajar el nivel de la representación diplomática con la Argentina, a la que definió como nación hermana, nuestro mayor socio comercial en América del Sur y amiga histórica del pueblo brasileño. En su descargo, el legislador del Partido Liberal sostuvo que la ruptura con Buenos Aires no es un hecho inevitable, sino el resultado directo de una política exterior ideologizada y confrontativa que, según su acusación, generó tensiones con tres países de la región en pocos meses, Estados Unidos, Paraguay y ahora la Argentina. En esa línea afirmó, ningún gobierno de la historia reciente logró aislar tanto a Brasil en tan poco tiempo. Unión le ganó a Lanús y trepó a la zona de clasificación del torneo Clausura 2026. Luego de un primer tiempo en el que a ambos les costó hacer pie, los goles llegaron en la segunda mitad. Los mediocampistas Lucas Menossi y Joaquín Mosqueira marcaron para el local a los 7 y 31 minutos, mientras que el volante Leandro Peña Biafore había igualado los 27 minutos. El triunfo acomoda al equipo que dirige Leonardo Madelón en el sexto puesto de la zona A con 4 unidades, mientras que el Granate es duodécimo en el grupo con un punto menos y no pudo volver a la zona de clasificación a la próxima Copa Sudamericana. Informó Martín Burgué.
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3: Un día como hoy, 7 de agosto, pero de 1858, se realizó la primera conexión telegráfica entre Europa y Estados Unidos. La comunicación fue realizada por el empresario norteamericano Cyrus Westfield, que tendió un cable submarino de 2.640 kilómetros de largo a una profundidad de 3.500 metros entre Canadá e Irlanda.
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0: alcanzó el puesto número 1 en el año 99, estuvo allí 3 semanas consecutivas. Hablo de Enrique Iglesias, Nunca te olvidaré.
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0: tema se considera el mayor hit musical de la banda Nosedive y como demuestra su nominación a Canción del Año y Mejor Actuación. Nosedive, Don't Speak.
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0: La canción fue escrita por el líder y vocalista de la banda y se convierte en el mayor éxito, encabezando la lista Billboard Hot 100 de los sencillos más vendidos durante 8 semanas. The Police, Every Breath You Take.
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0: las número uno. Buscando llegar al número uno. Vamos bajando escalones en
1: Open Gangnam Style.
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0: considerada como una canción celestial, alcanzó la máxima posición en varios países. En Francia se mantuvo durante 16 semanas consecutivas, un récord de momento. Yuzu y Jerry haciendo Seven Seng. Gracias amigos por haber estado con nosotros y haber disfrutado de la música. Te espero la próxima en los primeros 30. Chao.
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